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0: 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Se vuela por el mar y se navega por el cielo. Crecen flores en la arena, cae lluvia en el desierto. 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
1: Y ese sueño es seguro y así se reproduce. 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

Amigas y amigos oyentes de Olímpica FM, buenos días, tengan todos ustedes y bienvenidos a nuestra emisión de noticias número 1 correspondiente al 17 de julio de 2026. Acá estamos nuevamente junto a ustedes en el horario habitual, tenemos dos emisiones que están a su completo servicio.

siempre agradecer a toda nuestra directa audiencia y seguidores de nuestras redes sociales. Nos acercamos pues a los 30.000 seguidores, pero netamente orgánicos. De ello estamos muy agradecidos. De por

compromiso de seguir entregando información de buena fuente a toda nuestra directa audiencia aquí en la ciudad, en la provincia, en la región y en el país entero, en el mundo entero. 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Junto a estas firmas, entonces, iniciamos nuestra emisión de noticias, amigos oyentes. Lo hacemos con...

Amigos oyentes, con cuenta regresiva, preguntas sobre restarle facultad al Consejo de Participación Ciudadana y Control Social sigue sin decreto. ¿Qué ocurre en cuanto a este tema? El gobierno de Noboa guarda silencio sobre un futuro de enmienda. El Consejo Nacional Electoral tiene un plazo para incluir el referéndum en el proceso de las elecciones seccionales 2026, dice esta noticia que figura en la página, en la portada, pues, de El Expreso, correspondiente al día de hoy. En el ámbito político, Niels Olsen acepta la candidatura de ADN y deja a Guayaquil a Cintia Viteri. El impacto político de la alianza de Cintia Viteri con ADN. Candidata sería, al parecer, de ADN. Cintia Viteri, exalcaldesa, estará deseando nuevamente para estas elecciones en noviembre. Andrés Roche, se acabó el recreo de la inoperancia y de la incompetencia, dice. Alcaldesa de Guayaquil, he actuado desde la sensatez, no me arrepiento de nada, ha manifestado. Caso Sinohidro, a Priscila Burneo le aplicaron una pena sin sentencia, dice esta nota informativa que viene también en El Expreso. Ya hay Día Mundial para la IA. El Día Mundial de la IA, Ecuador acelera su adopción, pero solo uno de cada cinco trabajadores la usa. Vámonos con más información, otra fuente, amigos oyentes. Plan de seguridad de Ecuador cambia de enfoque. Educación, empleo y desarrollo social entran en la estrategia contra el crimen. El Plan Nacional de Seguridad incorpora por primera vez una estrategia que busca atacar las causas estructurales de la violencia mediante políticas sociales. Aprobada ley que optimiza trámites aduaneros y descongestiona la mercadería en las aduanas, dice. Bien, se agilitan las cosas por ese sector aduanero. Más información, amigos oyentes. La contratación pública debe garantizar calidad, no parques con sobreprecio ni hospitales inconclusos, dice Natalia Avilés, directora del CERCOP. Daniel Noboa, presidente de la República, crea 6 gabinetes interinstitucionales para coordinar la gestión del Ejecutivo. Consejo Cantonal de Esmeraldas negó licencia por 60 días sin sueldo solicitada por el alcalde Vico Villasís. Esloveno Slavko Vinčić será el árbitro de la final del Mundial 2026 entre España y Argentina. Será el cuarto partido que arbitre el colegiado esloveno en esta Copa del Mundo. FIFA abre investigación por la pancarta de Argentina sobre las Islas Malvinas tras vencer a Inglaterra en el Mundial 2026.

Más información, amigos oyentes, esta vez desde el diario El Telégrafo. Daniel Noboa crea 6 gabinetes para coordinar la gestión del Ejecutivo, dice. Por otra parte, el TCE rechaza apelación contra Pavel Muñoz por violencia política de género que lo habría deshabilitado para participar en la contienda electoral.

Más información. 10 equipos compiten por llegar a la final del nuevo Museo Nacional. Desde esta misma fuente, amigas y amigos, compartimos información. Lluvias torrenciales provocan 4 muertes y 8 desaparecidos en la región meridional china de Guangxi. Esto a nivel internacional. Arrancó expedición científica de China al Océano Ártico. Una fuente más de información, amigos oyentes, antes de cerrar nuestro primer segmento de noticias nacionales e internacionales. El abogado del alcalde de Quito, Pavel Muñoz, Luis Felipe Abarca, afirmó que no existieron pruebas para sostener la denuncia por presunta violación política de género presentada contra el burgomaestre. Señaló que el pleno del TCE ratificó el fallo de primera instancia que descartó la existencia de esta infracción electoral. La Audiencia Nacional Española rechazó extraditar a Estados Unidos a Wilmer Chavarría, alias Pipo, presunto líder de la banda criminal Los Lobos, reclamado por un caso de narcotráfico. El SNAI informó que el bloque de seguridad ejecutó un operativo de traslados de personas privadas de la libertad vinculados al GDO Sao Box. 5 fueron trasladados a la cárcel de Santa Elena, 2 cabecillas femeninas a La Roca y 100 personas desde la cárcel de El Oro hacia la penitenciaría del Litoral, dice esta información. Guillermo Churuchumbi, coordinador nacional del Movimiento Unidad Plurinacional Pachacuti, señala que es preocupante la persecución que se ha iniciado contra quienes buscan competir en las elecciones seccionales de 2026. De la misma manera, sobre la decisión del Consejo Nacional Electoral de no entregar los formularios para la revocatoria de mandato, dice el dirigente de Nacional de Pachacuti. La prefecta de Pichincha, Paola Pavón, señala que la Corte Constitucional admitió a trámite la demanda de inconstitucionalidad presentada por la prefectura contra las reformas al COOTAD. Sin embargo, lamenta que no se hayan otorgado las medidas cautelares solicitadas. Además, indica que esta reforma nunca fue pensada desde la realidad de Pichincha ni de los territorios, fue concebida desde una lógica centralista que afecta la capacidad de los gobiernos locales para atender a su gente. El Pleno del Consejo de Participación Ciudadana dispuso a la Comisión Ciudadana de Selección del Fiscal General del Estado anudar de inmediato el concurso paralizado desde hace más de un mes. Andrés Fantoni, presidente del organismo, aseguró que no existen razones para mantener suspendidos los términos y plazos. El proceso continuará con la fase de impugnación ciudadana. Selec EP Transelectric informó que este viernes 17 de julio, entre las 6 de la mañana y 9 de la mañana, realizará trabajos en la subestación Pedernales para instalar una subestación móvil. Durante las labores se contempla una desconexión temporal del servicio eléctrico en los cantones Pedernales y Jama en Manabí. Fuerte cruce en la Comisión de Transparencia entre el asambleísta de ADN Jorge Chamba y el legislador de la ERC, Blasco Luna, en medio del debate para la aprobación del informe para el segundo debate de la ley para agilizar la adopción, conmigo te estrellas, le dijo Chamba cuando...

Blas Coluna pidió una réplica al considerar que fue nombrado en la discusión. Mientras tanto, la legisladora Mónica Palacios, proponente del juicio político contra Inés Manzano, denunció haber recibido amenazas de muerte contra ella y su hijo de un año. Detalló que recibió mensajes de texto con una foto de su domicilio en Estados Unidos. Palacios vinculó la intimidación al proceso interpelatorio que impulsa, atribuyó la responsabilidad, dice, al régimen, y anunció que presentará una denuncia formal ante la Fiscalía. Hasta aquí, entonces, amigos oyentes, la información a nivel nacional, internacional. Hacemos una pausa. Volvemos enseguida con más noticias.

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Sí, y muy agradecidos de la gente que confía en este medio de comunicación, se deja acompañar en la parte musical y también informativa. 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

0: 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Vamos, amigos oyentes, a compartir el audio de un en vivo que hicimos en la noche de ayer. Definitivamente, pues está cambiada esa zona central de la ciudad de Macas, en donde dos parques van a ser uno solo. Ya nos adelantaron que tendrá un nombre este parque, así es que el señor alcalde nos atendió a un en vivo que hicimos el día de ayer. Será el Parque de la Identidad Amazónica, que será inaugurado el 24 de este mes, 24 de julio. Este será un lugar de reencuentro, de encuentros entre amigos y familiares, y una sala para recibir a los turistas nacionales y extranjeros. Vamos en todo caso a escuchar a la gente que salió, algunos en zapatillas, inclusive por la novedad, a mirar cómo está la iluminación bastante completa. Es otra cara la que se ha presentado en la parte central de nuestra ciudad de Macas. Vamos con y le invitamos a que siga este en vivo que está colgado en nuestra página de Facebook. Aquí la nota para quienes nos siguen a través de la radio también. Parece que iba a quedar un solo sentido esta calle. No sabemos. Buenas noches. ¿Cómo está? ¿Qué tal, Carlitos? ¿Cómo le ve? ¿Cómo le ve? A ver, deme su criterio. Brevecito aquí, es la primera persona. Estamos en vivo, Carlitos. ¿Cuál es su criterio respecto a cómo está quedando estos dos parques que han sido remodelados por parte del municipio de Cantón Morona? Buenas noches, señor Carlitos.
1: Buenas noches, Fabián. Sí. En verdad, hay que aplaudir las cosas buenas que se hacen por la ciudad, ¿no? Y cómo no decir, Macas necesitaba mismo ya renovar un parque y hoy pues a punto de que pronto vayan ya a inaugurar y está bonito, una belleza realmente. Macas en su tiempo tiene que ir cambiando y es eso, son los cambios que van dando poco a poco. Mañana más tarde que será pues, el nuevo Palacio Municipal, una nueva edificación moderna como capital de hacerse ver para que el turismo sea fomentado dentro y fuera de nuestra Macas, diríamos.
0: Bien, hay ojos que miran con mucho, inclusive sano orgullo. Hay otros que miran los defectos y quieren amplificarlos. ¿Cuál es su sentir respecto
1: No,
0: a
1: no,
0: esto?
1: ¿qué diría? Defectos, no, no, no, no. Al contrario, yo amaría esta ciudad y cada cosa que se vaya haciendo, usted sabe que

0: No hay dinero en grandezas que el Estado mismo no tiene, decir, para decir, ok, mando unos miles de dólares para que le transformen a la ciudad de noche a la mañana. No, pero con los recursos que realmente es nuestro y se ha hecho eso, es muy bueno, es de aplaudirle a autoridades que traten de hacer una obra como esta.
1: No está por demás la invitación, Carlitos, a que la gente que nos están mirando a través de las redes.
0: Nuestros y fuera de la ciudad, del país, como no decir del mundo, vengan, visiten nuestra ciudad, que es encantador día a día.
1: Y ahora obligación nuestra, cuidarla.
0: Cuidar, no, cuidar.
1: Cualquier novedad que haya, alguien que esté tratando mal. Nosotros,
0: no, robarse las plantas, escribir, grafiques, esto, claro que no. Para ello, nosotros tenemos que estar concientizados, todos. No necesitamos que el policía esté detrás de cada persona, un policía municipal o no, nosotros. Queremos a la ciudad, tenemos que cuidar a nuestra ciudad.
1: El común de la gente entiendo que estará feliz.
0: Por supuesto, tiene que estar feliz, tiene que estar. Cuando se abre su totalidad, creo que va a estar todo el mundo lleno.
1: Gracias, Carlitos, por sus palabras.
0: Gusto.
1: Es el primer ciudadano que nos ha entregado su criterio respecto a cómo está quedando el parque acá, los parques. ¿Cómo está? Buenas noches. Quisiéramos robar en vivo para Radio Olímpica. Tenemos que el común de la gente estará muy contento por esta obra que ha sido prácticamente abierta al público a partir de hoy y se inaugurará el 24 de este mes. Doña,
2: sí, justamente estaba yo en casita y veo que ya han abierto las puertas para observar esto del parque, entonces me vine a, digo, me voy a curiosear yo mismo para ver mi opinión, ¿ya? Y para mí está muy bonito este parque. Inclusive quedaron las guayusas que hace años yo había sembrado aquí en el parque.
1: ¿Allá?
2: Entonces vine a ver ahí unas guayusitas, están las guayusitas, y eso me llena de alegría. Sí. Para mí muy bonito. Lo que sí debemos nosotros como ciudadanos cuidarle, no dejar su basura, sus cosas botadas por ahí, ser bien disciplinados en el mantenimiento de nuestra, porque esto es nuestro, y si nosotros no cuidamos, no va a ser una cosa muy buena.
1: Las autoridades hacen su esfuerzo, ¿no? Ahora hay que ser consecuentes,
2: sí,
1: con ello.
2: Hay que ser consecuentes, porque si verdad esto se ha costado un dinero, es bastante costoso, pero nosotros como ciudadanos debemos cuidar. Esa es mi opinión.
1: Muchas gracias, doña Elvita. Bueno, un gusto haber tenido brevemente sus palabras. Pues ahí don Fernando Jaramillo, vamos a ver si podemos robarle unas palabritas al señor alcalde. Buenas noches con todos, señor alcalde. Pero unas palabritas, estamos en vivo en esta ocasión del común de la gente que ya viene y visita este nuevo remodelado recinto, está muy contento.
0: Sí.
1: Y nos transmite, nos contagia y por ello hemos decidido venir a hacer este en vivo. En todo caso, usted como autoridad, primera autoridad del cantón, ¿qué le dice a la gente, a la ciudadanía y a todos quienes han sido parte de esta importante obra?
3: Sí, muchas gracias don Fabián por estar aquí presentes. Nosotros en la mañana habíamos dado una rueda de prensa dando a conocer los detalles acerca de cómo está ya avanzando el tema de la terminación de esta remodelación del parque y de la plaza cívica. Lo hemos cumplido, en la mañana dijimos que íbamos a abrir especialmente el sector que está con los rentistas que tienen negocios, para que la ciudadanía pueda empezar ya a observar los diferentes detalles que tiene esta obra, esta gran obra. Y lógicamente que todavía estamos en algunos trabajos puntuales, como la remodelación de la estatua de la Amazonas, por ejemplo. Le vamos a dejar también muy vistosa, muy bonita. Estamos haciendo el equipamiento de las tres plataformas, que prácticamente solo está un tema de limpieza nada más, de retiro de escombros, y lo demás ya está terminado. Y así, pues, muy contento veo a la gente que ha venido hoy a recorrer acá con esta expectativa. Yo de chiste decía, vi una pareja que ya estaban declarando su amor, entonces quiere decir que el parque ya empieza a tomar sentido, como siempre lo hemos manifestado, un encuentro de familias, de parejas, de muchas personas que quieren venir a estar acá.
1: Algo que está llamando la atención es las plantas. Se cuestiona inclusive, es irónico, ¿no? Pues una cosa es venir, ver cómo está. Decía en mi intervención en la rueda de prensa, inclusive, que hay que ver con buenos ojos este tipo de obras, señor alcalde. ¿Qué decir en todo caso a la ciudadanía? ¿Ha hecho el esfuerzo el municipio? ¿Qué le toca a la ciudadanía?
3: Sí, siempre hemos estado pendientes también y respetamos también la parte de la crítica.

0: buscar un porqué o tal vez alguna situación contraria, pero estamos convencidos que hemos hecho algo bonito para la ciudad, que queda un legado de aquí tal vez para unos 60, 70 años más, que puede haber ciertos detalles que se puedan mejorar, sí, es verdad, pero lo más seguro, don Fabián, es que hicimos con mucho cariño esta obra. El tema de las plantas quedó claro, nosotros como institución no hemos pagado ni un centavo por las plantas, este es un trabajo de todo nuestro equipo de la dirección ambiental, quienes pues se merecen el respeto, ¿no? Porque estaban indignados por el hecho de algunos comentarios, porque es un trabajo que ha llevado varias semanas en el vivero, luego traer acá, luego plantarlas, esperar de que las plantas vayan ya cogiendo con el ambiente. Entonces no se puede ensuciar ese trabajo, ¿no? Más bien a ellos mi consideración, el trabajo que han venido a hacer acá hoy es vistoso, se ha hecho una jardinería muy interesante, llamativa, y esperemos pues de aquí unos cuantos años más estos árboles que están sembrados acá van a tener ya un espacio mucho mejor en el parque, vamos a tener más sombra. Lo más bonito también, quiero reconocer que hay espacios para la cultura, a usted le gusta mucho la música, hemos estado también
1: sería
0: aquí
1: bonito, ¿no?
0: Creando algunas ideas.
1: Espacios para hacer música en vivo acá.
0: Sí, yo decía, ahí tenemos unas bonitas plataformas, sí, donde se puede tranquilamente ubicar unos equipos de sonido, podemos poner ahí los grupos musicales que quieran venir a hacer un poco de música en vivo.
1: Con el sonido moderado.
0: Sí,
1: haciendo caso también la ordenanza. Que
0: claro que sí, no, lo más importante es que podamos cumplir también con estos detalles, ¿no? Es un ambiente abierto, grande, entonces el ruido se esparce, entonces no generaría muchos problemas. Los negocios ya tienen vida, pienso que de aquí en adelante se van a recuperar mucho más todavía.
1: Se han de ir incorporando más negocios inclusive. Señor alcalde, doña Elvia nos acaba de decir que ella misma vez su planta de guayusas es que está ahí y se fue ya casi con lágrimas en los ojos porque vio que seguía
0: sí, la planta de guayusas. Habíamos dicho que el tema de respetar las plantas, los árboles, la guayusa de doña Elvia justamente está cerca de la Amazonas, se mantiene ahí. La otra guayusa está al otro lado, casi frente al municipio, entonces las dos plantas están aquí existiendo. Las plantas que siempre existieron, pues no las hemos tocado. Sé que habíamos tenido unos dos o tres árboles que sí tuvimos que tumbarles, es porque existen riesgos también. Son plantas muy antiguas, hay que precautelar el bienestar de las personas que van a venir a recoger. Y entonces ese riesgo ya fue calificado por nuestros compañeros de que tenemos nosotros que bajar esos árboles. Sin embargo, si usted puede ver los árboles sembrados, van más allá de los que existieron justamente en esta plaza. Claro,
1: mucha más vegetación.
0: Mucho más vegetación, esto con el tiempo nos van a dar la razón, permitamos de que poco a poco vaya creciendo toda esta situación, así que más bien, voy y repito, no nos molesta la crítica, no nos molesta las malas intenciones, lo único que decimos a la gente, vengan acá al parque, disfruten el ambiente, vengan con su familia, hay mucho que todavía hay que seguir nosotros acá observando.
1: Señor alcalde, la invitación desde ya, también la ciudadanía, ponerle parte y ser consecuente con el esfuerzo de las autoridades, decíamos, cuidar, y más bien denunciar si se lo ve a alguien pinta rajeando quizá o haciendo daño a las plantas o cualquier otro bien de este.
0: Sí, sí, lo que usted acaba de mencionar es muy importante, como usted ve las jardineras no tienen protecciones, nosotros vamos al tema de que es mucho más así natural, que podamos culturalmente nosotros también mejorar nuestras costumbres de llegar y disfrutar. Si vemos una planta bonita, pues disfrutemos, tomemos fotitos, pero no nos llevemos, porque eso a nosotros acá en el parque le hace un colorido muy importante. Entonces, eso es hacer daño. Nos han hecho reportes que ha habido jóvenes que han querido venir a hacer sus grafitis acá. Eso sí, condenamos completamente. Hemos hecho un esfuerzo económico para mantener lo que tenemos, así que los jóvenes que quieran venir acá a hacer sus expresiones, tengan mucho cuidado, eso es, lo vamos a demandar. Y no quisiéramos tener temas legales, así que unámonos todos a conservar y cuidar lo bonito que tenemos hoy en Maxis.
1: Finalmente, señor alcalde, hagamos la invitación desde ya para que se prepare la gente al acto de inauguración que tendrá lugar este 24 de agosto.
0: Sí, por supuesto, ¿no? Queremos invitarle a toda la ciudadanía el día viernes 24 de julio. Vamos a hacer aquí un evento muy bonito, muy elegante. Estamos justamente acá ya con los compañeros proyectando ideas interesantes, trayendo un poco la historia de la ciudad perdida. Estamos viendo

0: tema ceremonial o algo que nos lleve un poco al pasado para poder conectar con estas ideas. Estamos también identificando que ya no debería llamarse Parque Central y Plaza Cívica, deberíamos unificar una sola. Entonces hay una propuesta muy interesante de llamarle el Parque de la Identidad Amazónica, que esto unifica todos estos sectores y ya no estaríamos con esta situación de dos nombres, ¿no? Identidad Amazónica es porque tenemos la Amazonas que relaciona con el tema de nuestras guerreras amazónicas, y estos sectores que se van a llamar Upano, Huapula y Quilamupi, que están relacionados con la ciudad en las culturas antiguas. Aparte de eso, la cultura macabea, la cultura shuar, que también lo vamos a exponer acá. Entonces, en conjunto, es una identidad. Y la identidad amazónica, que creo que podría quedar muy bien con el nombre del parque.
1: Gracias. Hay el diálogo con el señor alcalde la noche de ayer, cuando presentamos en un en vivo las primeras imágenes de este centro, en el centro de la ciudad, pues de los parques cívico y central que han sido remodelados, estimados amigos. Vemos también murales ahí que se han hecho en la fachada del Teatro Salesiano. Esto ha permitido que no haya ese contraste entre esta nueva obra y esa edificación que había, que hay ahí, pues se la ve muy bonito más bien. Si quiere ver todo el video completo, pues puede ir a nuestra página de Facebook. Ahí está colgado las primeras imágenes de los parques regenerados de nuestra ciudad de Macas, capital de la provincia de Morona, Santiago. 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

0: Vamos a compartir una parte, amigos oyentes, del diálogo que mantuvimos con el magíster Patricio Morales, gestor de la Escuela Andina de Desarrollo Cultural, quien estará acá para ofrecer un importante taller, formación de formadores para gestores culturales. Así es que vamos a entregarles parte de lo que fue este diálogo con el presidente precisamente de esta Escuela Andina de desarrollo cultural.
1: Julio, la próxima semana. Es presencial desde las 3 de la tarde hasta las 7 de la noche, martes, miércoles y jueves. Y va a ser en el audio.

0: auditorio del núcleo de la Casa de la Cultura de Morona, Santiago, ¿no? Es presencial el curso con una duración de 16 horas académicas. Que bueno, vamos en lo posterior a informar tal cual como usted me está solicitando la información, Milton. En efecto, soy un profesional experto en políticas culturales, experto en gestión cultural, experto en derechos culturales. Vengo de una formación académica especializada, soy sociólogo, máster en estudios de la cultura, mención políticas culturales, tengo un diploma de gerencia social en Estados Unidos y un diploma de cooperación cultural en España. Es mi formación académica que me ha permitido y me permite solventar estos procesos de formación académica. Soy escritor, tengo 5 libros escritos. El 29 de mayo acabé de presentar mi quinto libro, que tiene que ver sobre poesía. Es el libro que ahora lo ando difundiendo, promocionando, que es un libro sobre poesía. Soy podemos decir así, el primer ecuatoriano que en el 2015 presenté el libro Gestión Cultural, Fundamentos y Políticas para el Desarrollo. Es decir, me dediqué a la investigación desde las teorías de la gestión cultural, desde las epistemologías de la gestión cultural, y en el 2015 presenté el primer libro ecuatoriano sobre gestión cultural. Es decir, vengo de un proceso de aportar a los gestores, a la ciudadanía, con 5 libros escritos. Vengo del proceso artístico-cultural, parte de un proceso del grupo de música y danza Libertad Andina, 35 años de vida artística, y soy el presidente del Festival Cantos del Sur. El Festival Cantos del Sur tiene 15 años ya de manera permanente que se desarrolla en la ciudad de Quito, y asumo la presidencia de la Escuela Andina de Desarrollo Cultural, que es la que me ha permitido, con varios compañeros que estamos a nivel de Quito, a nivel de Ecuador y de América Latina, somos los que organizamos las jornadas internacionales de las epistemologías de la gestión cultural, que es un tema de discusión a nivel de América Latina. Y en el Ecuador, por supuesto, de esta experiencia académica, de esta experiencia de formación cultural, desarrollo los cursos nacionales de formación de formadores para gestores culturales, querido Fabián.
1: Muy bien, Patricio, ¿a quiénes está dirigido este curso? ¿Hay un cupo limitado quizá? ¿Y qué temáticas son las que se van a tratar?
0: El curso de formación de formadores, como su concepto lo señala, es formar a los gestores culturales para que puedan formar a más gestores, es decir, que sea una especie de transmitir los conocimientos, ¿no? En 4 ejes fundamentales. El eje académico, que es muy fundamental, es gestión cultural, los fundamentos y las políticas de la gestión cultural. Es decir, cuáles son los alcances, cuáles son los niveles, qué es la gestión cultural, qué son los gestores culturales en el territorio, en la comunidad, en sus procesos artísticos culturales, en la institucionalidad, porque las institucionalidades, los GAD parroquiales, los GAD cantonales, los GAD provinciales, tienen instancias, tienen departamentos, tienen jefaturas de cultura. Está justamente enfocado para esos niveles. Es decir, se mira los conceptos actuales, por supuesto, los conceptos actuales de la gestión cultural, los ámbitos, las políticas, los desarrollos, se mira las teorías de las culturas, se mira las expresiones artísticas, culturales de la provincia en donde se desarrolla el respectivo curso. Es decir, con énfasis a dónde se desarrolla. Si es provincia de Morona, Santiago, pues se trabaja en función de lo que es la gestión cultural

0: orientada a Morona-Santiago. Este es un eje importante que tiene que ver con la gestión cultural. El otro eje clave y es importante para un gestor cultural en estos procesos tiene que ver con la investigación cultural. Todo gestor cultural, además de estar en procesos formativos como estos que son procesos formativos complementarios, tiene que sustentar en la investigación cultural. ¿Qué es la investigación cultural? O sea, ¿qué es el patrimonio cultural, el material, el inmaterial? ¿Qué es la sistematización de los bienes patrimoniales? ¿Qué es la memoria social? ¿Y qué es todo ese proceso de la oralidad en las danzas, en las músicas, en los teatros, en las escrituras? Es decir, la investigación es un componente fundamental. Tiene que reconocer cuál es su identidad, reconocer en dónde está, cuál es su territorio. Y por supuesto, eso le da ese complemento a que el gestor cultural pueda tener ese contexto general y pueda sus procesos culturales sostener con solvencia académica. Por eso que es muy importante este eje académico que tiene que ver con la investigación cultural in situ. El otro momento que es importante, que es economía de la cultura, proyectos y turismo, ¿no? ¿Qué es la economía de la cultura? O sea, la forma de cómo los procesos culturales, los procesos artísticos sostienen esas iniciativas. ¿Cómo se realiza la gestión financiera? ¿Cómo se va a diseñar un proyecto luego para gestar la parte financiera? ¿A dónde se debe recurrir? Por supuesto que tenemos un muy buen capítulo de cultura en la Constitución. Tenemos una muy buena ley orgánica de cultura. Usted sabe, hace unos meses se aprobó las reformas al COTAG. Eso un poco ha debilitado, mejor dicho, debilita el desarrollo de estos procesos artísticos, culturales, comunitarios, ¿no? Pero existen otras alternativas, ¿no? Entonces, ¿cómo potenciar el turismo cultural, el turismo comunitario, desde la cultura, desde las artes, ¿no? ¿Cómo potenciar los proyectos que están en funcionamiento o las ideas de proyectos? Entonces es un capítulo es un eje, diríamos más bien, es un eje académico que lo va a transmitir y que lo transmitimos de manera así profesional, académica, que es complemento, ¿no? Que es un complemento con los demás procesos, con los demás ejes académicos. Y finalmente, el eje que lo estamos trabajando con bastante fuerza, con bastante responsabilidad, diríamos, el sistema de organización y gestión de festivales. ¿Por qué es importante? ¿No? Porque varios gestores culturales, varios artistas, tienen sus iniciativas y esas iniciativas lo desarrollan a través de festivales o de encuentros, o de música, o de danza, o de teatro, o de poesía, o de gastronomía, ¿no? Es decir, desarrollan. Entonces, este curso, en este eje académico, tiene que ver cuál es la metodología. Se va a compartir esa metodología, se va a compartir ese sistema de organizar y de gestionar un proceso. Todos estos cuatro ejes tienen que ver con teoría y con práctica. Es decir, por eso es presencial, ¿no? Es presencial porque se trabaja con ejercicios. Cada gestor cultural planteará un ejercicio, un ejemplo, y ese ejemplo es el que se desarrolla. Por decir un ejemplo de un festival de danzas con énfasis amazónicas, con énfasis en la provincia Morona-Santiago, se desarrolla todo ese concepto del procedimiento, en los tiempos, en las agendas, en la gestión financiera, en la cooperación cultural, que es un tema muy fundamental, en vista de que no existen los recursos en los grados respectivos, ¿cómo se entra a los sistemas de cooperación cultural local, ¿no? Con la empresa privada, con la institución pública, con las otras instancias de la cultura, a nivel local, a nivel provincial, a nivel nacional y sobre todo a nivel internacional. Muy pocas iniciativas de festivales o de encuentros han logrado gestionar a nivel de cooperación internacional para la cultura. Entonces es un eje académico que se va a compartir todos estos procedimientos, se va a compartir todas estas iniciativas, y por eso lo hemos denominado como el formador de formadores, Fabián.
1: Muy bien, Patricio. Interesante este diálogo. Me gustaría también escuchar su criterio respecto y más y podría hacer una recomendación también en los GATS. Muchas veces hay personas que, bueno, saben algo del tema de cultura, pero como que no están preparados. No sé si esto pasa solo acá en nuestra provincia o es a nivel nacional. ¿Quiénes deberían estar en esos cargos para pues fomentar y coordinar acciones que permitan cumplir una planificación que sea de mucho beneficio precisamente para la ciudadanía, para una parroquia, un cantón o una provincia?
0: Exactamente. Esa es la cooperación cultural. Ese es el sistema de con quiénes son los aliados de la cultura para que puedan comprender estos procesos de formación cultural, estos procesos de formación de gestores culturales. Y yo agradezco mucho a Alejandro Barriga, director del núcleo de la Casa de la Cultura Ecuatoriana Benjamín Carrión, del núcleo de Morona, Santiago, cuando le planteé esta posibilidad de organizar el curso. Tal cual con todos estos conceptos, con todas estas ideas, estas agendas, él lo dijo encantado, con gusto, Patricio, entro a apoyar el proceso, porque sabe que es necesario que los artistas, que los gestores culturales, que los funcionarios públicos del mismo núcleo de la Casa de la Cultura de Morona Santiago, de la no sé, debe existir jefaturas de cultura en el GAD Macas, en el GAD provincial, en los GAS parroquiales, en profesores, en investigadores. A ellos está dirigido el curso. A ellos. A profesionales de la comunicación. Para que tengan esas herramientas de mirar cómo se miran los procesos de la gestión cultural o los procesos de los gestores culturales. Es decir, está orientado a estos profesionales que son los que observan, los que miran ese desarrollo de las artes, de las culturas. Los artistas es clave en cualquier género, danza, música, teatro, en cualquier género, porque es clave por el proceso de que van a ver cuáles son las herramientas para luego ejecutar sus procesos. O el gestor cultural va a mirar las herramientas, las técnicas, las metodologías para ejecutar. Un funcionario del GAD, o de prefectura, va a conocer y va a mirar cuáles son exactamente esas directrices que él, como funcionario, debería apoyar con las autoridades en decisiones políticas de la cultura, apoyar los procesos de los artistas y de los gestores culturales, que a veces no necesariamente es la parte financiera, porque no están en los POAS, no lo han incluido en la parte anual de los presupuestos, ¿no? Pero existen otras formas que como autoridades pueden desarrollar. Entonces, en ese sentido, para ello estoy orientado. Estoy orientado y estoy haciendo la invitación, estoy pidiendo a compañeros, compañeras que conocen este sistema de convocatorias, que se haga esta convocatoria exactamente así, abierta, o sea, a funcionarios, a profesores, a académicos, a intelectuales, que a veces es bueno, porque hay profesionales que dicen, yo ya conozco, yo ya sé, y aprendí, pero sí es importante reflexionar, sí es importante mirar, sí es importante volver a revisar estos conceptos. Además, se va a encontrar, porque ese es el objetivo, que se puedan encontrar gestores culturales, instituciones públicas, que puedan ser amigos, que puedan ser compañeros, que se intercambien sus experiencias, que compartan sus experiencias, que no sean islas independientes, que los teatreros por acá, que los danzantes por acá, que los gestores por acá, que los funcionarios públicos por acá. No. Se trata un curso que más bien se propicie una

0: integración, que se propicie una unidad, porque de eso se trata, de la identidad de la provincia de Morona Santiago expresada a través de estos colectivos que participan, ¿no? Y sobre todo, van a mirar cuáles son sus derechos culturales.
1: Bien, amigas y amigos oyentes de Olímpica FM, de esta manera estamos culminando nuestra primera emisión de noticias. Muy agradecidos de su amable sintonía. Nos despedimos. Estaremos a partir de las 12 horas con más noticias aquí en Olímpica 97.7, la aplicación Radio Garden y también nuestras páginas de Facebook y de YouTube. Buenos días.
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0: ¿Qué tal, amigas y amigos oyentes Olímpica FM? Buenas tardes, tengan todos ustedes y bienvenidos a nuestra emisión central de noticias. 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La hora cero se acerca para la entrega oficial, la inauguración de los parques de del centro de la ciudad de Macas, que han pasado por una etapa de regeneración, haciéndole un solo parque que será puesto a consideración de la ciudadanía, de los turistas nacionales y extranjeros. Anoche salimos a hacer un en vivo, amigos oyentes, y vamos a escuchar el sentir de los ciudadanos, cómo miran esta obra, el esfuerzo del municipio de Canto Morona, y también lo encontramos ahí precisamente al magíster Francisco Andramuño, alcalde del cantón, quien también emitió sus primeras impresiones al ver que la ciudadanía pues se volcó a ver en la noche de ayer esta nueva obra.
1: ¿Cuál es su criterio respecto a cómo está quedando estos dos parques que han sido remodelados por parte del municipio de Canto Morona? Buenas noches.
2: Buenas noches, Fabián. Sí, en verdad hay que aplaudir las cosas buenas que se hacen por la ciudad, ¿no? Y cómo no decir, Macas necesitaba mismo ya renovar un parque y hoy pues a punto de que pronto vayan ya a inaugurar, y está bonito, una belleza realmente. Macas en su tiempo tiene que ir cambiando y es eso, son los cambios que van dando poco a poco. Mañana más tarde, que será pues, el nuevo palacio municipal, una nueva edificación moderna como capital, y hacerse ver para que el turismo sea fomentado dentro y fuera de nuestra Macas, diríamos.
1: Sí, hay ojos que miran con mucho, inclusive sano orgullo. Hay otros que miran los defectos y quieren amplificarlos. ¿Cuál es su sentir respecto a esto?
2: No, ¿qué diría? ¿Defectos? No. Estaría, yo amaría, amo esta ciudad y cada cosa que se vaya haciendo. Usted sabe que no hay dinero en grandezas que el Estado mismo no tiene, decir, para decir, ok, mando unos miles de dólares para que le transforme a la ciudad de noche a la mañana. No, pero con los recursos que realmente es nuestro y se ha hecho eso, es muy bueno, es de aplaudirle a autoridades que traten de hacer una obra como esta.
1: No está por demás la invitación, Carlitos, a que la gente que nos están mirando a través de las redes.
2: Nuestros y fuera de la ciudad, del país, como no decir del mundo, vengan, visiten nuestra ciudad, que es encantador día a día.
1: Y ahora obligación nuestra, cuidarla.
2: Cuidado.
1: Cualquier novedad que haya, alguien que esté tratando mal.
2: Robarse las plantas, escribir, grafiques, esto, claro. No. Para ello, nosotros tenemos que estar concientizados, todos. No necesitamos que el policía esté detrás de cada persona, un policía municipal o no, nosotros. Que en la ciudad tenemos que cuidar a nuestra ciudad.
1: El común de la gente entiendo que estará feliz por esta
2: obra. Tiene que estar feliz. Cuando se abre su totalidad, porque van a estar todo el mundo lleno.

0: necesitan las palabras. Buenas noches, ¿cómo está?
1: ¿Cómo está? Buenas noches.
0: ¿Cómo está? Buenas noches. Quisiéramos robarle unas palabritas, estamos en vivo para Radio Olímpica. Tenemos que el común de la gente estará muy contento por esta obra que ha sido prácticamente abierta al público a partir de hoy y se inaugurará el 24 de este mes. Doña Pita,
1: buenas noches. Sí, justamente estaba yo en casita y veo que ya han abierto las puertas para observar esto del parque, entonces me vine a, digo, me voy a curiosear yo mismo para ver la mi opinión, ¿ya? Y para mí está muy bonito este parque. Inclusive quedaron las guayusas que hace años yo había sembrado aquí en el parque.
0: ¿Allá?
1: Entonces vine a ver ahí unas guayusitas, están las guayusitas, y eso me llena de alegría. Sí. Para mí muy bonito, lo que sí debemos nosotros como ciudadanos cuidarle, no dejar su basura, sus cosas botadas por ahí, ser bien disciplinados en el mantenimiento de nuestra, porque esto es nuestro, y si nosotros no cuidamos, no va a ser una cosa muy buena.
0: Las autoridades ya hacen su esfuerzo, ¿no? Ahora hay que ser consecuentes.
1: Sí, hay que ser consecuentes, porque si verdad esto se ha costado un dinero, es bastante costoso, pero nosotros como ciudadanos debemos cuidar. Esa es mi opinión.
0: Muchas gracias, doña Elvita. Un gusto haber tenido brevemente sus palabras de doña Elvia, esposa de don Fernando Jaramillo. Vamos a ver si podemos robarle unas palabritas al señor alcalde. Buenas noches. Buenas noches con todos, señor alcalde. Estamos en vivo en esta ocasión. El común de la gente que ya viene y visita este nuevo remodelado recinto está muy contento.
2: Sí.
0: Y nos transmite, nos contagia, y por ello hemos decidido venir a hacer este en vivo. En todo caso, usted como autoridad, primera autoridad del cantón, ¿qué le dice a la gente, a la ciudadanía y a todos quienes han sido parte de esta importante obra?
2: Sí, muchas gracias, don Fabián, por estar aquí presentes. Nosotros en la mañana habíamos dado una rueda de prensa dando a conocer los detalles acerca de cómo está ya avanzando el tema de la terminación de esta remodelación del parque y de la plaza cívica. Lo hemos cumplido. En la mañana dijimos que íbamos a abrir especialmente el sector que está con los rentistas que tienen negocios, para que la ciudadanía pueda empezar ya a observar los diferentes detalles que tiene esta obra, esta gran obra. Y lógicamente que todavía estamos en algunos trabajos puntuales, como la remodelación de la estatua de la Amazonas, por ejemplo. Le vamos a dejar también muy vistosa, muy bonita. Estamos haciendo el equipamiento de las tres plataformas, que prácticamente solo está un tema de limpieza nada más, de retiro de escombros, y lo demás ya está terminado. Y así, pues, muy contento veo a la gente que ha venido hoy a recorrer acá con esta expectativa. Yo de chiste decía, vi una pareja que ya estaban declarando su amor, entonces quiere decir que el parque ya empieza a tomar sentido, como siempre lo hemos manifestado, un encuentro de familias, de parejas, de muchas personas que quieren venir a estar acá.
0: Algo que está llamando la

0: La impresión es las plantas, se cuestiona inclusive, es irónico, ¿no? Una cosa es venir, ver cómo está, decía en mi intervención en la rueda de prensa inclusive, que hay que ver con buenos ojos este tipo de obras, señor alcalde. ¿Qué decir en todo caso a la ciudadanía? ¿Ha hecho el esfuerzo el municipio? ¿Qué le toca a la ciudadanía?
1: Sí, siempre hemos estado pendientes también y respetamos también la parte de la crítica, buscar un porqué o tal vez alguna situación contraria. Pero estamos convencidos que hemos hecho algo bonito para la ciudad, que queda un legado de aquí tal vez para unos 60, 70 años más, que pueda haber ciertos detalles que se puedan mejorar, sí, es verdad. Pero lo más seguro, don Fabián, es que hicimos con mucho cariño esta obra. El tema de las plantas quedó claro. Nosotros como institución no hemos pagado ni un centavo por las plantas. Este es un trabajo de todo nuestro equipo de la Dirección Ambiental, quienes pues se merecen el respeto, ¿no? Porque estaban indignados por el hecho de algunos comentarios, porque es un trabajo que ha llevado varias semanas. En el vivero, luego traer acá, luego plantarlas, esperar de que las plantas vayan ya cogiendo con el ambiente. Entonces no se puede ensuciar ese trabajo, ¿no? Más bien a ellos mi consideración, el trabajo que han venido a hacer acá hoy es vistoso. Se ha hecho una jardinería muy interesante, llamativa. Y esperemos pues de aquí unos cuantos años más, estos árboles que están sembrados acá van a tener ya un espacio mucho mejor en el parque, vamos a tener más sombra. Lo más bonito también, quiero reconocer que hay espacios para la cultura, a usted le gusta mucho la música, hemos estado también
0: sería
1: aquí
0: bonito, ¿no?
1: Creando algunas
0: crear
1: ideas.
0: Espacios para hacer música en vivo acá.
1: Sí, yo decía, ahí tenemos unas bonitas plataformas, sí, donde se puede tranquilamente ubicar unos equipos de sonido, podemos poner ahí los grupos musicales que quieran venir a hacer un poco de música en vivo.
0: Con el sonido moderado.
1: Sí,
0: haciendo caso también la ordenanza. Que
1: claro que sí, no, lo más importante es que podamos cumplir también con estos detalles, ¿no? Es un ambiente abierto, grande, entonces el ruido se esparce, entonces no generaría muchos problemas. Los negocios ya tienen vida, pienso que de aquí en adelante se van a recuperar mucho más todavía.
0: Se han de ir incorporando más negocios inclusive. Señor alcalde, doña Elvia nos acaba de decir que ella vino a ver su planta de guayusas, es que está ahí, y se fue ya casi con lágrimas en los ojos porque vio que seguía
1: sí,
0: la planta
1: de guayusas. Habíamos dicho que el tema de respetar las plantas, los árboles, la guayusa de doña Elvia justamente está cerca del Amazonas, se mantiene ahí. La otra guayusa está al otro lado, casi frente al municipio, entonces las dos plantas están aquí existiendo. Las plantas que siempre existieron, pues no las hemos tocado. Sé que habíamos tenido unos dos o tres árboles que sí tuvimos que tumbarles, es porque existen riesgos también. Son plantas muy antiguas, hay que precautelar el bienestar de las personas que van a venir a recorrer. Y entonces ese riesgo ya fue calificado por nuestros compañeros de que tenemos nosotros que bajar esos árboles. Sin embargo, si usted puede ver los árboles sembrados, van más allá de los que existieron justamente en esta plaza.
0: Claro, mucha más vegetación.
1: Mucho más vegetación. Esto con el tiempo nos van a dar la razón. Permitamos de que poco a poco vaya creciendo toda esta situación. Así que, más bien, vuelvo y repito, no nos molesta la crítica, no nos molesta las malas intenciones. Lo único que decimos a la gente, vengan acá al parque, disfruten el ambiente, vengan con su familia. Hay mucho que todavía hay que seguir nosotros acá observando.
0: Señor alcalde, la invitación desde ya, también la ciudadanía, a ponerle parte y ser consecuente con el esfuerzo de las autoridades, decíamos, cuidar y más bien denunciar si alguien, si se lo ve a alguien pinta rajeando quizá o haciendo daño a las plantas o cualquier otro bien de este.
1: Sí, sí. Lo que usted acaba de mencionar es muy importante. Como usted ve, las jardineras no tienen protecciones. Nosotros vamos al tema de que es mucho más así natural, que podamos culturalmente nosotros también mejorar nuestras costumbres de llegar y disfrutar. Si vemos una planta bonita, pues disfrutemos, tomemos fotitos, pero no nos llevemos. Porque eso a nosotros acá en el parque le hace un colorido muy importante. Entonces, eso es hacer daño. Nos han hecho reportes que ha habido jóvenes que han querido venir a hacer sus grafitis acá. Eso sí, condenamos completamente. Hemos hecho un esfuerzo económico para mantener lo que tenemos. Así que los jóvenes que quieran venir acá a hacer sus expresiones, tengan mucho cuidado. Eso es lo vamos a demandar. Y no quisiéramos tener temas legales, así que una

0: también identificando que ya no debería llamarse Parque Central y Plaza Cívica, deberíamos unificar, una zona. Entonces hay una propuesta muy interesante de llamarle el Parque de la Identidad Amazónica, que esto unifica todos estos sectores y ya no estaríamos con esta situación de dos nombres, ¿no? Identidad Amazónica es porque tenemos la Amazonas que relaciona con el tema de nuestras guerreras amazónicas, y estos sectores que se van a llamar Upano, Huapula y Quilamupi, que están relacionados con la ciudad, las culturas antiguas. Aparte de eso, la cultura macabea, la cultura shuar, que también lo vamos a exponer acá. Entonces, en conjunto, es una identidad, y la identidad amazónica, que creo que podría quedar muy bien con el nombre del parque.
1: Gracias, alcalde, por su tiempo. Felicitaciones a usted y a todo su equipo.
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Amigos oyentes Olímpica FM, saludos reiterados a quienes nos escuchan en la frecuencia 97.7 en los cantones Logroño, Sucúa, Morona, Sevilla y también el segmento de Guamboya. Nos siguen a través de la aplicación Radio Garden y las entrevistas y reportajes en vivo, pues, a través de la página de Facebook y de YouTube. Saludamos en esta ocasión, amigos oyentes, a quienes se unen a este en vivo. Desde nuestro set de entrevistas tenemos material relacionado a lo ocurrido en el Balcón del Río. La empresa Hidroabanico llevó a efecto el acto final de esta importante iniciativa Emprendedores con Energía. Ha dinamizado un poco, pues, la actividad con emprendedores, interesándose primeramente en participar en un curso muy interesante, y luego, pues, los cinco finalistas participantes de este concurso estuvieron precisamente ayer realizando su exposición, cada uno de su marca. Así es que ahí estuvo la prensa siendo testigos de este trabajo que se llevó a efecto de manera minuciosa con empresarios o representantes de empresas como miembros de jurado. Fueron tres miembros quienes deliberaron precisamente el trabajo expuesto por Henry León de León Miel, Brian Chacha de Capinito, una aplicación que está siendo usada para transporte y envíos. También Carla Ortiz de El Guagra, cortes de carne. Liz Obregón de Marac Amazonía, con también conservas y salsas. Y Anita Loza de Artesanías Juanito, con

las artesanías de la cultura macabea y también de la cultura shuar. Debemos indicarles que en esta ocasión, pues, quedaron posicionados después de trabajo realizado por los miembros del jurado. En primer lugar estuvo Carla Ortiz de El Guagra. En segundo lugar estuvo la aplicación Capinita de Brian Chacha. En tercer lugar estuvo Marac Amazonía con conservas y salsas. En cuarto lugar, Artesanías Juanito. Y en quinto lugar, León Miel de Henry León Montenegro. Vamos entonces a compartir el resumen de lo que fue este evento desarrollado, reiteramos, en el local del Balcón del Río el día de ayer.

0: Este año, en enero, Hidroabanico celebró sus 20 años de operación comercial en la Ciudad de México. Y hemos realizado una serie de eventos para conmemorarlos durante el transcurso de este año. Una propuesta que nos hizo nuestra agencia Estudio Fama es hacer ese concurso, que ha resultado un verdadero éxito en la comunidad. Todos los eventos que hemos hecho han sido en agradecimiento a la ciudad de Macas, agradecimiento a la comunidad de Jimitón, en agradecimiento a la parroquia General Proaño por habernos abierto sus puertas. Gracias a todos por haber participado. Hoy es la gran final. Me siento muy contento porque hubo 80 postulantes para este concurso, lo que demuestra el potencial que tiene la ciudad con emprendimiento. De estos alrededor de 80 postulantes, quedaron 15 seleccionados y los 15 participaron en un curso con ISMA, cuya graduación se dio la semana pasada. Hoy venimos a la parte no más importante, pero la que hay que hacer cuando se hace una competencia, que es escoger los ganadores. Les deseo mucha suerte. Es un formato que lo estamos implementando aquí en Macas y ojalá en el transcurso de este año o el próximo podamos replicarlo, porque les digo de corazón que ha sido muy, muy, muy exitoso. Gracias por estar aquí y suerte.
1: Proyectos que llegaron a esta gran final. En primer lugar, quiero saludar con Carla Ortiz Calle, de Guagua Carnicería, emprendimiento de cortes cárnicos y ciencia veterinaria. Por favor, acompáñenos al escenario. Muchísimas gracias, Carla, bienvenida. Saludamos de la misma manera a Henry Javier León Montenegro, de León Miel Emprendimiento de Agricultura Sostenible. Por favor, subir al escenario y un caluroso aplauso para él. De la misma manera, con un efusivo aplauso y cariño, quiero dar la bienvenida a Brian Chacha Morocho, de Capinilla. Emprendimiento de turismo, de transporte, por favor, acercarse a nuestro escenario. También quiero dar la bienvenida a Liz Gisela Obregón Heredia, de Marac Amazonía, emprendimiento de conservas y salsas amazónicas. Muchas gracias por acompañarnos. Y finalmente, quiero saludar y dar la bienvenida a Carmita de Rocío Lozamora, de Artesanías Guanito, emprendimiento de arte ancestral, Tuari Macabeo. Muchísimas gracias por acompañarnos. ¿Qué les parece si les tiramos un fuerte aplauso a nuestros emprendedores?
2: Hey,

0: o menos a los 10 años de edad sufrí un gran ataque de abejas que me terminó llevando al hospital. Pero todos dirían que voy a tener temor a las abejas. Pero por lo contrario, yo descubrí una gran pasión hacia ellas. Cuando estuve en la universidad, cogiendo la materia de agricultura, descubrí que mi pasión era las abejas. En el año 2019, durante la pandemia, cuando todos estaban refugiados en sus casas, yo tomé una gran decisión que muchos no lo harían. Tomé la decisión de emprender. Con tan solo tenía una colmena rescatada, no tenía formada una empresa y tenía unos frascos reciclados por ahí. Decidí envasarlos, cogí mi carro y me fui a vender. Me demoré 3 horas y acababa todos esos frascos. Entonces, surgí y dije, esto es lo mío. Para ello, entonces, nosotros empezamos a tener ese sueño de niño que fue formar algo. Y hace 7 años que ha pasado hoy en día, podemos obtener un producto de calidad. Tenemos a León Miel, después de 7 años de estar trabajando en apicultura, pudimos obtener un producto de alta calidad, como ustedes pueden ver, con un etiquetado, un envasado, y sobre todo nuestra capacidad operativa ha ido aumentando. Como yo tengo conocimientos técnicos, empecé con una colmena rescatada. Hoy en día ya tenemos 40 colmenas, después de 7 años hemos aumentado nuestro sistema de producción. Tenemos una capacidad operativa anual de producción de miel de 600 kilogramos. Eso nos da que vamos a tener 50 kilogramos de 500 gramos al año y 100, perdón, mensuales y 100 frascos de 250 gramos mensualmente. Entonces, nuestro costo de producción de kilogramo de miel es de 2.68 centavos. Pero bueno, no solo vendemos bien nosotros también dedicamos al rescate de las colmenas. Esto es algo que hacemos con pasión. Hoy en día hay una gran problemática, no solo aquí en nuestra localidad, vale, todo el planeta. Mucha gente, cuando encuentra las abejas, ¿qué hace? Las quema, las mata. Entonces, el León Miel actúa ahí porque nosotros, con la pasión que tenemos, obtenemos a las colmenas, las rescatamos y las llevamos a nuestros lugares de centro de rescate. Entonces, ahí les damos un buen trato y podemos conservar a esos polinizadores. Pues, ¿por qué es importante la conservación de esos polinizadores? Sabían ustedes que el 70% de nuestros alimentos que consumimos es polinizado por las abejas. Tenemos una gran importancia nosotros detrás de ese trabajo que hacemos por la conservación. A continuación, les voy a hacer degustar mi producto, porque siempre es bueno probar, mi esposa les va a brindar. Esta miel que ustedes van a recibir el día de hoy no es cualquier miel como pueden encontrar en un supermercado. Esta miel es proveniente de los bosques de nuestra ciudad de Macas, especialmente del sector de Proaño. Aquí existen árboles nativos de guava, de chipo. Entonces, esos árboles hacen que esta miel sea única, le da un sabor exquisito y un aroma inigualable de los demás. Entonces, es por ello que hoy en día mucha gente busca lo saludable, busca comer algo sano, ¿verdad? Por eso nosotros, como León Miel, hemos obtenido la certificación de buenas prácticas apícolas para garantizar un producto inicuo que no afecta a la salud de las personas. Y también obtuvimos el sello de la agricultura familiar campesina porque trabajamos un trabajo familiar que hacemos lo que es León Miel. Más que nada, me presento. Al final, mi nombre es Henry León, yo soy apicultor, soy ingeniero desarrollista de profesión. Nuestro emprendimiento ha venido creciendo de manera ordenada, como hemos visto. Empezamos con una sola colmena, el día de hoy estamos manejando 40 colmenas. Queremos enfatizar también que producir miel no solo es tener colmenas, es ayudar a nuestro ecosistema a conservar la biodiversidad de los bosques a través de la polinización de las abejas. Es por ello que invito a cada uno de ustedes a tomar conciencia de nuestro planeta, porque Albert Einstein dijo un día, el planeta sin abejas nos duraría 4 años. Entonces es importante con nosotros como emprendimiento. Mi sueño es crecer a futuro, pero no solo crecer de manera responsable con la sociedad y amigable, y dar gracias a nuestro medio ambiente. Muchas gracias.
1: ¿Qué pasaría si un viajero desde su celular en 30 segundos podría encontrar los horarios de la salida de luz, los precios de pasajes, el estado vial en vivo, poder encontrar lugares turísticos

0: en el trayecto de su viaje. ¿Y qué hay de nuestros emprendedores que desean movilizar sus productos desde artesanías, desde cortes de carne, miel de abeja? Poder desde su celular dar seguimiento del envío de sus productos y del otro lado del país, los clientes, viendo desde su celular la llegada del producto, evitando llamadas como ¿ya se envió mi producto? ¿A qué hora puedo pasar por el producto? Mi nombre es Brian, junto a mi compañero Pablo. Nosotros creemos fervientemente en que las cosas deben ser fáciles, accesibles, sencillas. Planificar un viaje hoy en Ecuador se siente como sacarse los audífonos de bolsillo, como un nudo. Buscas en redes sociales, llamas a las operadoras, nadie te contesta, tienes que viajar hasta el terminal solo para saber los horarios. Solo para saber los horarios. En consecuencia, nosotros queremos desenredar eso. Entonces cambia todo para nuestra gente con esta app que proponemos. Que nuestros viajeros, nuestra gente viaje con tranquilidad. Que las cooperativas de transporte vendan más. Que nuestros emprendedores puedan enviar sus productos de manera digna. Nosotros, y que no se queden atrás en este cambio que ya está sucediendo actualmente en nuestro país. Más del 70% de los pagos que se hacen en Ecuador se hacen de manera digital. Y eso es lo que nosotros queremos impulsar. Nosotros lanzamos una plataforma web hace 18 meses, desde 0 usuarios hasta más de 112 mil personas que han ingresado a nuestra plataforma de manera orgánica, sin gastar un solo centavo en publicidad. La tasa de retención en nuestra plataforma es alrededor de un minuto. En un mundo en que casi la gente ya no lee, pues nuestros usuarios consumen nuestro contenido. Y hemos lanzado un software para administración y gestión para compañías de transporte. Y este software ya está siendo utilizado por una compañía de nuestra localidad. La hemos lanzado en tan solo 12 meses, perdón, en tan solo 2 meses, más de 3.000 usuarios aquí en la ciudad de Macas han comprado boletos a través de nuestro software. Los emprendedores han enviado productos a otros cantones por medio de nuestro software. Eso es lo que nosotros queremos cambiar. Y este es solo el comienzo. Diversas investigaciones de mercado mencionan que cuando un negocio se digitaliza tiende a cambiar sus ventas de un 30 a 35%. Y esa es la oportunidad que nosotros buscamos para nuestros emprendedores, para nuestras empresas, que puedan unirse a esto. Con una app mobile en donde los usuarios puedan comprar sus tickets, puedan hacer seguimiento en tiempo real del envío de sus productos. En donde los emprendedores no sientan que sus negocios son invisibles en esta nueva era digital. Y que nuestra gente no sienta que planificar un viaje aquí en Ecuador se sienta como un mundo. Nosotros ya empezamos a desenredar ese mundo con más de 112 mil personas desde aquí, desde Macas. Gracias.
1: Muchas gracias, querido Brian Chacha de Trapinita. En este momento, que me acompañen a recordar un domingo en familia, entre amigos, un corte en la parrilla. Todos sabemos el resultado, ¿verdad? Pero muy pocos conocemos y pensamos en qué tuvo que pasar atrás de que ese corte llegara a nuestra mesa. Atrás de cada corte existe un ganadero con años de esfuerzo, existe un carnicero que se levanta a las 3 de la mañana, existe trabajo, precisión e incluso procesos de maduración de al menos 15 días. Como Guagra creemos y estamos seguros que debemos contar esta historia y valorarla. Así nació Guagra. Guagra es una palabra quichua que significa para nuestros antiguos el ganado más grande, más fuerte. Para nosotros como marca representa fuerza, abundancia y trabajo y sobre todo reconocimiento de nuestras raíces. Nació Guagra en el año 2000. nosotros nació Guagra en el año 2021 y estamos enfocados en estilos de corte argentino. Pero Guagra no simplemente nació para vender carne. Guagra quiere cambiar la forma en la que nosotros compramos la carne. Porque Guagra quiere que ustedes sepan comprarla, conocerla y disfrutarla. Porque en Guagra nosotros vendemos experiencia. Cuando llegan a Guagra, llegan a un local cómodo, seguro, limpio, donde nosotros conversamos con nuestros clientes, nos asesoramos, nos apoyamos a escoger un buen corte y sobre todo les damos la seguridad de que llevan un producto para cambiar una comida cotidiana en un evento inolvidable. Nosotros como médicos veterinarios podemos unir también nuestro conocimiento para mejorar la experiencia en la compra. Porque no solo ofrecemos calidad, ofrecemos también el conocimiento y la confianza. Como Guagra tenemos, cortes pasilleros, también tenemos cortes para la línea del hogar, para los restaurantes y para cada uno de los para diferentes cosas. Pero para completar nuestra experiencia también ofrecemos cortes pasilleros, ofrecemos sales pasilleras, chimichurri y elaboramos productos derivados como son el colágeno y en este momento estamos elaborando una crema a partir del sebo de la res. Como Guagra estamos enfocados en el aprovechamiento del animal en su mayor aprovechamiento. Generalmente ocupamos el 80% del animal en cortes pasilleros y en otras cosas, y el resto en derivados de productos como el colágeno. Tenemos un punto de venta físico, tenemos ventas a través de todo el país, a través del transporte terrestre, también tenemos a través de nuestro WhatsApp, nuestro catálogo en las redes sociales, y tenemos un margen de utilidad bruto del 33% de cada animal. Como Guagra no queremos ser solo una carnicería más, queremos ser una marca referente de nuestra carne producida a nivel de la Amazonía, una marca que represente calidad, que represente confianza y sobre todo el aprovechamiento responsable de nuestros animales. Nosotros compramos al productor local, fortaleciendo así la economía. Nosotros estamos enfocados en que no solamente se visibilice al carnicero, al ganadero, sino que se visibilice al carnicero, a la persona que se levanta, que no simplemente corta un pedazo de carne, sino a la persona que transforma cada una de las veces en varios productos que llegan a nuestros hogares. Nosotros queremos que cuando uno entra a Guagra, no solo compra un pedazo de carne, se lleva el trabajo del ganadero, la precisión del carnicero, el sabor de nuestra tierra, pero sobre todo se lleva un producto que haga que cada uno de nosotros recordemos esos momentos con nuestros seres queridos. Soy Carla Ortiz, propietaria de Guagra, donde la carne se honra.
2: Felicidades, querida Carla. El planeta, el corazón del planeta y potenciar vidas aquí en la Amazonía. Pues bueno, presten atención que les vamos a contar cómo lo vamos a hacer juntos. La Amazonía se enfrenta a desafíos críticos como la deforestación descontrolada, el avance de la frontera agrícola y comunidades vulnerables sin acceso a generación de recursos económicos. Sobre todo, principalmente, las mujeres. Somos Mar Amazonía y somos un emprendimiento enfocado en desarrollo sostenible con tres impactos: social, económico y ambiental, favoreciendo principalmente a mujeres de las comunidades que están alrededor de la ciudad de Macas, porque generalmente son ellas quienes son las guardianas de sus saberes y son las que cultivan la materia prima que nosotros utilizamos para nuestras conservas. En los sistemas de producción que ellos tienen, que se llama la chacra, ¿no? Un sistema de producción agrobiodiverso. Nuestro emprendimiento, nuestro modelo de negocio no solo transforma la materia prima, sino que también rescata el patrimonio agroalimentario de las culturas que confluyen en nuestra provincia, como por ejemplo el salsa culantro, el orégano amazónico, el ajo de hoja, la albahaca silvestre, el cacao blanco, y los transformamos en productos con valor agregado. Nosotros innovamos en la creación y la comercialización de conservas a partir de esta materia prima. Elaboramos productos como vegetales en escabeche, salsas

0: y macerado con estas especies, pepinillos agridulces y una granola con mix de cacao. Hemos visto también el potencial que tienen los productos de aquí de la Amazonía y hemos investigado y desarrollado una cantidad también, más allá de lo que ustedes pueden visualizar aquí, de más productos que tienen potencial en mercados nacionales, en tiendas especializadas. ¿Qué necesitamos para lograr todo esto o para mejorar nuestro emprendimiento? Es invertir en equipos que nos van a permitir subir nuestra producción, ¿no? Nuestra producción de las conservas, como por ejemplo maquinaria o máquinas como un autoclave para esterilizar los frascos, esterilizar las conservas. No nos va a permitir cubrir nuestros niveles de producción. Nuestras más importantes colaboradoras son las mujeres de las comunidades. Les brindamos a ellas oportunidades de generación de recursos económicos para ellas y su familia. Creo firmemente que cada mujer merece empoderarse y ser protagonista de su propia historia. Porque cuando le damos esas herramientas a una mujer, es sembrar una desarrollo que se multiplica en su familia, que se multiplica en sus comunidades, y eso pues en general nos beneficia a todos. Así es que les invito a unirse a esta iniciativa para juntos hacer de la Amazonía un símbolo global de esperanza y sostenibilidad. Así es que déjense conquistar por los sabores que nacen en el corazón de la Amazonía, porque cuando la creatividad y el amor por la tierra te juntan, nacen sabores que se quedan en la memoria. Muchas gracias.
1: Muchas gracias, Liz. Un fuerte aplauso, por favor. Escuchamos.
2: En Artesanías Juanito creemos que cada artesanía es un puente de nuestra cultura hacia el mundo. Muy buenos días, distinguidos miembros del jurado. Mi nombre es Carmita Rosa y soy la propietaria de Artesanías Juanito, un emprendimiento que nació en Mancas con el propósito de preservar y difundir la riqueza de nuestra cultura pacamea. Hace 10 años he visto que llegan turistas a nuestro, pueblo para llevarse un recuerdo amazónico. Y no lo encontraba. Y ahí comencé a emprender mis artesanías con las raíces de nuestras culturas y con los materiales de la zona. Y ahí comprendí que no solo llevaban artesanías, sino que estaba apoyando a conservar la cultura de nuestra identidad. En Artesanías Juanito ofrecemos recuerdos auténticos inspirados en la cultura shuar y macabea, para que no todo aquel que nos visite te lleve un recuerdo, sino que te lleva un pedacito de nuestra cultura. Como verán, aquí tenemos las maquetas que realizo en mi establecimiento. Esta representando a la cultura shuar y esta representando a la cultura macabea. Todos con los materiales que hay en la zona, como ser la paja toquilla, los palitos de la guayusa, la canela, los poros, las changuinas, la balsa y las semillas que existen en nuestra zona. Y no podía faltar el fogón con su ollita de barro que cada cultura cocina. También tenemos esta canoa que está hecha de balsa, que significa el transporte de una comunidad a otra comunidad y que también servía para llevar los alimentos y la pesca. Aquí tenemos una mujer shuar que sabe

0: Con el tarash, que se dice en chua, la chacata hecha de las semillas de nupi y estas hechas con los mullos o moscasillas que se conocen. También tenemos el pitián, que se dice en chua, y los maquis, que se lleva en los brazos y en los pies. Y los aretes, que son elaborados de plumas, que esa es la costumbre de lo que ocupa la gente chua. Y yo represento a la mujer macabea, que así se vestían todos los que se iban a una minga, como ser la randimpa, que a nosotros nos llamaban pichidoras porque llevábamos un poro para darles a todos los que estaban en esa minga. También tenemos aquí la santin, que es un collar hecho con semillas de la zona. Y este se llama aguanquín, que también es un accesorio del hombre shuar. Y esto también es los maquis, que se llevan los pies. Y en artesanías Juanito, no solo vendemos, ofrecemos cultura. Y porque todos los recuerdos se explican a los turistas para que valoren la historia que cuenta y que se llevan ellos. En nuestro emprendimiento,
1: un fuerte aplauso para Carmita, por favor.
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4: Un agradecimiento siempre muy sentido para nuestra directa audiencia que nos escuchó a esta hora del día, estimados amigos oyentes. 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Hemos estado junto a ustedes entonces en nuestra segunda jornada informativa. Buen provecho y muy buenas tardes.
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